0: Para evitar ese eco.
1: Viva Chimo, viva el pueblo, vivan los trabajadores.
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